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0: amigos, muy buenos días. Ya estamos aquí en otro programa de Cantos y Tradiciones. Esta mañanita tenemos una sorpresa, hay una invitada especial. Pero déjeme decirle, parece que nos dio un poquito de problemas técnicos aquí. La falta de práctica. Pero ya, parece que ya solucionamos. La computadora que no quería trabajar muy bien. Estamos aquí esta mañanita a... Empezamos con algo de estudiantina y déjeme decirle que escuchamos a Cocorocó, tema de Lara, la española, Tipitín, de María Grever, Los Tunos y Cuchara y Tenedor. Entonces, esto fue como quien dice, a fuerza porque no pude poner la música que normalmente pongo desde el principio, pero bueno, ya estamos aquí. Y esta mañana tenemos una invitada especial. ¿A quién tenemos por aquí? Buenos días.
1: Buenos días.
0: ¿Tu nombre?
1: Buenos días, me llamo Valeria, soy una exalumna del maestro. Me enseñaba la jarana cuando tenía aproximadamente unos 11, 12 años, entonces ya lo llevo conociendo bastante tiempo.
0: ¿Jarana? ¿Qué tipo de jarana?
1: Jarana huasteca.
0: Jarana huasteca. ¿Qué sones, qué canciones, qué sones o canciones te recuerdas?
1: Pues sones que me recuerde que bailaba, era como Xochipizahuatl, el Querreque, las conchitas. Son muchos sones huastecos que yo bailaba en el folclórico. Y bailaba yo en el escenario con mi jaranita.
0: Bueno, qué bueno que todavía te recuerdas. ¿Todavía tocas jarana? ¿Qué instrumentos tocas?
1: Pues hasta ahorita ya no toco ningún instrumento porque ya pues como que ya lo dejé, ya me enfoco en otras actividades.
0: ¿Qué actividades? Si no mal recuerdo, tocabas violín también, ¿no?
1: Sí, pero ya también lo dejé de tocar.
0: ¿De edad de estar muy chiquito o qué?
1: No, pues es que tampoco ya no tengo instrumento y pues tocaba el violín por la escuela. Y ya en la escuela que asisto ya no dan clases de instrumentos.
0: Ah, caray, ¿a qué escuela estás yendo?
1: Asisto a la San José Jai.
0: San José Jai. La que está por la 24 y, sí. Y la Julian. Uh-huh. Me trae recuerdos. Eso sí. ¿Y en qué año vas? ¿A dónde vas a ir a la universidad? ¿O qué planes tienes?
1: Pues ahorita estoy en el 11. Aún no tengo plan de lo que voy a hacer después de que me gradué, pero... Ya tengo idea de lo que quiero estudiar y espero después de graduarme como ir a algún programa de enfermera para ser enfermera pediátrica.
0: Okay, ¿y ya tienes pensado dónde vas a ir a la escuela que vas a ir?
1: Pues estaba pensando Evergreen porque tienen muchos programas de enfermería que ofrece esa escuela.
0: Okay, sí, porque creo que, bueno, en City College hay otro programa que está fuerte, creo. Pero eso es para dentista, me parece.
1: Sí.
0: Ah, no, pues está muy bien. Pero se me hace curioso, no tiene, que me parece que estaba un programa de mariachi en San José High, ¿que no?
1: No, ya lo quitaron.
0: Ah, caray.
1: Sí.
0: Entonces, ¿no hay ningún programa, ninguna clase de música?
1: Pues, así como de electivos, puedes tomar clases de instrumentos, pero muchos estudiantes dicen que no son muy buenas. Y como
0: ¿Los
1: por
0: maestros e- o qué? ¿O las clases?
1: Las clases. Las y cosas. Como, por ejemplo, nada más ahorita así como de música, hay como un grupito de estudiantes que formaron su propia banda. Pero ellos ya tenían experiencia con los instrumentos y empezaron su banda.
0: ¿Tú también tienes experiencia con los instrumentos?
1: Sí, pero no soy tan buena.
0: No, pues ahí está la práctica. ¿Todavía tienes el violín?
1: No, era de la escuela.
0: Ah, ok, bueno. Si ocupas un préstamo de violín, yo tengo uno por ahí extra.
1: Gracias.
0: Bueno, pues, ok, vamos a continuar con más música. ¿Qué música, qué clase de música te gusta?
1: Pues de aquí.
0: No, de a ti.
1: O
0: a,
1: como un particular.
0: A Valeria, ¿qué música le gusta?
1: Pues igual que el padre, la cumbia sonidera.
0: Ah, ¿de dónde es el padre?
1: En Puebla, y del bueno, DF.
0: ¿Quién es de Puebla y quién es del DF?
1: Pues se crió en el DF y conoció a mi mamá en Puebla.
0: ¿En el baile? Ahorita platicamos con tu abuela también. A ver, platícame un poquito, ¿cuándo se conocieron? ¿Qué te contaron a ti? ¿Qué sabes tú?
1: Pues de lo que yo sé, Mi papá se crió en el DF con mi bisabuela. Y cuando yo les preguntaba de su historia de amor, ajá, pues que se conocieron jugando básquet.
0: Básquetbol. Uh-huh. ¿Por qué? Ahorita vamos a platicar con él también. ¿Cómo se llama tus papás? Ya dijiste, pero yo soy muy malo.
1: Mi papá se llama Víctor, mi mamá se llama Rocío.
0: ¿Y apellidos?
1: Hernández. Ajá, los dos son
0: ¿Los
1: Hernández.
0: Dos? Sí, Hernández, los dos son Hernández. Valeria Hernández Hernández.
1: Sí.
0: Muy bien. Bueno, pues vamos a continuar con más música. ¿De qué? No, déjalo, dejamos para el siguiente segmento. Vamos a escuchar algo de arpa. Esta se llama Galopera de Sudamérica, me parece que es de Paraguay. Pero esta es la interpreta Christine Bonner. Ah, bueno, pues entonces ese es su programa Cantos y Tradiciones cada segundo y cuarto sábado del mes, de 6 a 9 de la mañana, hora del Pacífico, para los que nos escuchan en internet.

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1: 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Amigos, déjenme decirles lo que hemos estado escuchando. Y seguimos conversando con nuestra invitada especial de Cantos y Tradiciones. Y también se encuentra presente su papá, que también vamos a platicar un poquito con él. La idea es de tener personas de la comunidad que nos compartan sus pensamientos, sus metas, sus ideas. Pero déjeme decirle, escuchamos a Herbert Rasgado con A Flor de Piel, de su propia inspiración. Antes de eso, una suite mexicapán del estado de Zacatecas. También escuchamos la voz de Jaime Llano González con La Enredadera y Beto Villa con un vals que se llama Rosita. Entonces, también tenemos aquí el papá de Valeria.
2: Buenos días, mi nombre es Víctor Hernández. Como lo dijo el señor, soy el papá de Valeria.
1: ¿De dónde viene Víctor Hernández?
2: Nacido originalmente en Puebla, México, pero criado en la Ciudad de México.
1: Perfecto. ¿Cuántos hijos tienes?
2: Bueno, mi esposa dicen que son dos míos, y son los que, con los que me he criado, con los que me he encariñado.
1: Bueno, eso es lo más importante.
2: Sí.
1: Ok, y cuéntanos un poquito, dices que, ¿dónde conociste a tu esposa?
2: Somos poblanos, somos de un pueblito realmente en la Sierra Mixteca, es el último municipio de Puebla, para el lado de Guerrero. Como comenté, yo soy criado en la ciudad.

0: De tus metas, de tus gustos, si me dijiste que estás en San José High School, right? Uh-huh. ¿Qué clases estás tomando?
1: Pues las clases básicas para graduarse, pues venía siendo historia, español, mi clase de ciencias, matemáticas. Y bueno, por mi podemos tener una electiva y yo escogí economía.
0: Muy
1: y
0: bien.
1: Luego mi clase de ciencia estoy tomando biología.
0: Porque estoy un poquito acá, sigue platicando un poquito. ¿Qué es lo que me decías de que te gustaría ser doctora pediatra?
1: Ajá.
0: ¿Y ya has pensado dónde vas a ir? ¿Cuántos años se tomaría para graduarte de doctora?
1: Pues de lo que yo tengo entendido es una carrera muy larga, pero no, a mí como que, pues sí me importa de que sea larga la carrera, pero mientras me ayude a salir adelante y sepa yo que voy a estar haciendo un trabajo que me guste, pues a veces pienso que el tiempo no es tan importante, qué tanto tiempo será tardar, pero al final va a tener un buen beneficio contra mí.
0: Eso es lo importante, en realidad el tiempo, mientras de que nosotros tengamos una meta, el tiempo, claro que importa, pero el tiempo como quiera está ahí, nosotros solo acabamos de paso.
1: Uh-huh.
0: Y el tiempo se queda. Entonces hay que invertir todo el tiempo que podamos en lo que nos gusta. Bueno, yo te conocí en la música y en la danza. Platícame algo de la danza. ¿Dónde estás danzando ahorita?
1: Ahorita sí estoy bailando con un club en una escuela secundaria que se llama Alma Mestiza. Mi maestra es la maestra Olga Barón. Y era fuimos compañeras antes en el grupo Aztlán.
0: Ok, perfecto. Saludos a la maestra Olga.
1: Uh-huh.
0: En San José High School me dices que ya no está la clase de mariachi.
1: No.
0: Me da tristeza. Pero, ¿a quién habría que... ¿Cómo se podría hacer para hacer la clase? Si la clase no la dan, ¿y qué tal si la hacemos nosotros?
1: De lo que yo tengo entendido es mucho protocolo. O sea, hay que hablar con el director, hay que ir al distrito. Es mucho protocolo para poder abrir una clase. Porque mira, como por ejemplo ahorita hay clases de... La única clase de música son la clase de guitarra y nada más hay una que se llama así clase de música.
0: ¿Y estás agarrando la clase de guitarra?
1: No.
0: ¿Por qué?
1: Porque no cabe en mi horario.
0: Ok, es una razón importante. ¿Cuántas clases estás tomando ahorita?
1: Siete,
0: ahí.
1: Años antes eran ocho, pero este año nada más son siete. Aunque son menos clases, me dan más créditos.
0: Ok. ¿Qué es tu GPA?
1: ¿Hasta ahorita?
0: Hey.
1: Ahorita como 3.0, no me ha subido tanto.
0: Bueno, no está
1: pero
0: mal.
1: Está ahí como en medio.
0: Está bien. Es importante porque ese GPA te va definiendo tu futuro.
1: Uh-huh.
0: Hasta cierto punto. No importa tanto a veces, pero ¿te consideras buena estudiante?
1: A veces. A veces.
0: ¿Cuándo?
1: Sí, a veces no. Yo me considero un estudiante cuando sí completo todas mis tareas y sí participo en clase, pero llega a veces unos momentos donde pues se me hace mucho trabajo, o sea, a veces no completo mis tareas, no voy preparada a mis clases, pero aún así hago lo que puedo para poder participar en mis clases, pero ya durante el año me di cuenta que tomando las clases que estoy tomando me esforcé mucho y me hice yo diría como muy así como la escuela productiva, porque terminaba todas mis tareas. Si me daban tareas para todas mis clases, las terminaba en un día, aunque me tomaba mucho tiempo, pero sí las completaba en un día. Y ahorita de que se está acabando el año escolar, ahora sí como que no se está quedando así.
0: ¿Haces deporte?
1: Uh-huh.
0: ¿Qué haces de deporte?
1: Soy porrista en la escuela.
0: Ok. Pero ese es un deporte.
1: Sí, lo consideran en la escuela.

0: deporte.
1: Ok, bueno, hay que aprender algo nuevo.
0: Sí.
1: ¿Qué más haces aparte de eso?
0: Pues el folclórico. Ahorita pues lo que estoy haciendo es pues bordistas, folclórico, y estoy asistiendo a la escuela de cosmetología.
1: ¿En dónde estás el de cosmetología? ¿Dónde? ¿En el high school?
0: No, es una, bueno, no es como escuela, es como academia. Y tomas cursos.
1: Ok. Me imagino que eres independiente, ¿tienes tu propio auto?
0: No.
1: ¿No? Pero los papás se andan a la carrera para,
0: sí,
1: para llevarte.
0: Sí.
1: ¿Qué platícanos, ¿cómo es de difícil? ¿Cuántos dices que tienes dos hijos, no?
2: Dos hijos.
1: ¿Dónde está el otro?
2: El otro está trabajando a tiempo parcial en el UPS,
1: okay.
2: Es ese que se encarga de hacer los invoices. Y aparte estaba estudiando para electricista. Ya ahorita terminó el curso de electricista y pasó el examen. Ahorita está esperando una entrevista para el trabajo por medio de la unión.
1: Perfecto, muy bien, muy bien. ¿Qué es un típico día cuando te levantas?
0: Pues, ¿como en la escuela?
1: De la semana, de los cinco días de la semana. ¿Qué haces, por decir, un lunes?
0: Los lunes, pues ya ahorita como se terminó la temporada de purguistas, pues nada más regreso de la escuela a hora regular, me pongo a hacer mi tarea. Así los únicos días que tengo como compromisos son los jueves, porque los jueves son mis clases de mi curso de la escuela de cosmetología.
1: Ok. ¿Qué es lo que hace una porrista?
0: Pues cuando es la temporada del fútbol americano en la escuela, que viene siendo de agosto hasta noviembre.
1: Ajá.
0: Pues son entrenamientos tres veces a la semana, partidos cada otro viernes, y es mucho entrenamiento. Y como por ejemplo, ya de que se viene comenzando la temporada, vamos a empezar entrenamientos la primera semana de junio. Lo que nos enfocamos en esos entrenamientos es nos ponen a correr, obviamente para que estemos así en forma, y también técnica.
1: Técnica, ok. ¿Cuánto tiempo normalmente, como en una semana, cuánto tiempo le dedicas para las clases de porrista?
0: Pues entrenamientos son como de 3 horas.
1: ¿Por día?
0: No, son 2 veces, 3 veces a la semana.
1: Ok.
0: Y si los entrenamientos son después de escuela, se vienen siendo como antes, la temporada pasada, nuestros entrenamientos eran de las 5 a las 7. Y eran los martes, miércoles y jueves, después de escuela.
1: Ok. No es una, por decir así, todo el tiempo de cierta hora puede estar cambiando.
0: Sí. Dependiendo, si ocupamos más tiempo en el entrenamiento, pues se expande. Si la entrenadora cree que ya estamos bien para el próximo partido, la próxima presentación, reduce el tiempo del entrenamiento.
1: Perfecto, perfecto. Bueno, pues ahorita seguimos platicando. Yo sé que tú eres muy joven, no conoces. Antes el radio era muy importante y lo que decíamos, ¿quieres mandarle saludos a alguien?
0: No.
1: ves, tu papá le da risa. Bueno, vamos con más música y seguimos platicando con Valeria y su papá también. Aquí está. Pero puedes mandarle saludos a tu mamá. Estamos por llegar al Día de las Madres.
0: Ay, saludos, doña Rocío.
1: Y a todas las mamás, felicidades en el Día de las Madres, que parece ser que va a ser el mismo 10 de mayo, ¿no? Segundo domingo de mayo.
2: Sí.
1: Bueno, saludos para todas las mamás. Continuamos con la música y luego seguimos platicando con nuestra invitada especial.

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0: Amigos, estamos aquí contentos de acompañarnos. Vamos a ver qué es lo que hemos estado escuchando. La última que escuchamos, la anterior a la última, escuchamos la voz de Pedro Infante con Tu Enamorado, Hermano César con La Adelita. Esta parece que no es cierto que escuchamos esa, pero bueno, es lo que tengo aquí. Jaime Llano González con Espumas, A los Dos Oros con Pobre Cisne, la voz de Oscar Chávez con El Lirio, Marco Antonio Muñiz con Celoso. Creo que ahí estamos completos. Solamente una más que escogiste. ¿Qué canción escuchamos, la última?
1: Ay, Jalisco, no te rajes, de las hermanas Padilla.
0: Y conocías a las hermanas, ¿la habías escuchado hablar?
1: No.
0: Bueno, ahí está. Entonces escuchamos Ay, Jalisco, no te rajes. Vamos a poner una más. Vamos a escuchar una que es de mis favoritas, que les enseño a mis estudiantes. Esta es La Calandria. No creo que la hayas escuchado tampoco. Mm-mm. Entonces, esa no es La Calandria Huasteca, esa es otra calandria ranchera. Y luego ponemos otra, escoges otra o dos canciones para compartirlas aquí. Mientras tanto, vámonos con esta de Pedro, la voz de Pedro Infante con La Calandria.

0: Bueno, pues ahí teníamos La Calandria. Y después de La Calandria en la voz de Pedro Infante, ¿qué vamos a escuchar, Valeria?
1: Vamos a escuchar dos canciones de las hermanas Padillas. El maestro escogió La Palomita y yo escogí La Tequilera.
0: Nada, nada, nada que ver, ¿verdad?
1: No.
0: Ah, muy bonita. Ojalá la cantes, ¿eh? ¿No? ¿Sí la has escuchado?
1: No, pero a lo mejor sí, pero conozco las canciones como de cómo suenan, no de título.
0: Ah, eso sí, sí. Es más o menos normal. Ok, entonces dijiste que vamos a escuchar
1: La Palomita.
0: Y enseguida
1: La Tequilera.
0: Ah, pues.

0: Bueno, pues ahí teníamos la palomita. ¿Y cuál escogiste?
1: La
0: tequilera. ¿Y enseguida qué vamos a escuchar?
1: Ay, no sé, ya lo dije.
0: Oh. Ahorita, mira. Bueno, los tocamos y luego decimos qué fue lo que salió, ¿ok?
1: Ajá.
0: Sale.

0: Bueno, pues ahí teníamos, ¿qué fue lo que escuchamos, Valeria?
1: Fue la planeación de los barranqueños.
0: y la segunda canción, sí, exactamente.
1: Sí, era Pajarillo Barranqueño.
0: Pajarillo Barranqueño con los barranqueños.
1: Ajá.
0: Bueno, pues, ¿quieres mandar un saludo a tu amigo? Después le mandas el enlace y lo puedes escuchar.
2: Claro que sí, un saludo para el señor Ramón Mariscal. No nos está escuchando, pero le voy a pasar el dato de la estación de radio porque sé que le va a encantar.
0: Bueno, pues ahí está. Cuando quieras venir, yo sé que no es algo que te gusta, pero aquí puedes tocar cualquier otro tipo de música, uh-huh. Si música que te guste, nomás tendrías que agarrar el entrenamiento y tú puedes estar aquí a este lado. Y también lo que puedes hacer es de que si te gusta, ¿qué tipo de música dices que te gusta?
1: La cumbia sonidera, y también me gusta mucho la bachata.
0: Ah, pues tú puedes hacer un programa de cumbia sonidera y de bachata.
1: Sí.
0: Y lo puedes compartir. Aquí está abierto, nada más lo único que tienes que hacer es tomar el entrenamiento técnico,
1: uh-huh.
0: Hacer un proyecto,
1: sí.
0: De lo que vas a tocar.
1: Sí.
0: Y más o menos mantenerte tocando lo que estás diciendo que vas a tocar.
1: Uh-huh.
0: Y listo.
1: Uh-huh.
0: Así de que si de veras quieres, al cabo seguro que tu papá te ayuda, o si no, pues ahí entre los dos,
2: sí.
0: pueden tomar un espacio aquí.
1: Gracias.
0: Esa es la importancia de la radio comunitaria, que cada uno somos responsables de lo que sale al aire, entonces no necesariamente es las ideas o los pensamientos de la radioestación o de los directivos de la radioestación, sino es personal. En este momento estamos escuchando, bueno, creo que dijimos lo que escuchamos, también escuchamos La Calandria con Pedro Infante, La Tequilera y La Palomita, La Planeación con los Barranqueños y Pajarillo Barranqueño. Vamos a escuchar una que yo sé que, eso sí, me imagino que sí la conoces. Es El Pávido Návido, pero es con una versión antigua de Óscar Chávez, El Tigre. Pero antes de eso, ¿cuántas? ¿Tipos de danza o de baile has bailado?
1: ¿Como regiones?
0: Regiones, ándale.
1: Ay, pues son muchas. Hasta ahorita es Jalisco, Veracruz Huapango,
0: Norte.
1: Revolución, Nuevo León, Nayarit. Mira, el más reciente que bailé fue Costa Chica. Luego Michoacán.
0: ¿De dónde es Costa Chica?
1: De Guerrero.
0: Okay. ¿Y de dónde es, qué dijiste,
1: Huapango veracruzano?
0: Ajá, ¿de qué parte de Veracruz?
1: Ay, sí, no sé, ya no me acuerdo.
0: Norte de Veracruz.
1: O sea, asumo que sí. Y luego, pues Michoacán, Calabaciado.
0: ¿De dónde es Calabaciado?
1: Del norte, me supongo, no estoy segura. Pero es como, el vestuario se me hace como muy charro, porque llevas tu sombrero y todo eso.
0: ¿Baja California?
1: Ajá. Okay. Y luego ahorita el que está en el proceso es Tamaulipas,
0: sí. ¿Te recuerdas del grupo que vino de Tamaulipas?
1: Sí, los Jilgueros de Altamira.
0: Ajá, sí, ¿te acuerdas? Pues mándale un saludo a los Jilgueros de Altamira.
1: Sí.
0: ¿Y qué otra región?
1: Pues Chiapas, estoy intentando pensar, Chiapas, ¿cuál más tengo? Creo que esos son todos. Ajá.
0: Eso, como dijiste, son bastantes.
1: Sí.
0: Bueno, pues vamos entonces con El Pávido Návido, pero en la voz de Óscar Chávez.

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Amigos, ya estamos en las entrando a la tercera y última hora de esta mañanita, la tercera moneda que vamos a gastar. Escuchamos a los Broncos de Reynosa con Paso del Norte, el Cerro de la Silla, la Cacahuata, a la voz de Oscar Chávez con el Pávido Návido. Y creo que por ahí estamos amarillos. Valeria, tú anuncias.

0: Saludos a la maestra Olga. ¿Cuántos son en el grupo donde estás bailando?
1: Somos, creo que 21. Sí, me parece que sí.
0: Son bastante, oye.
1: Sí, son 21 y 2 hombres.
0: 20.
1: 21 incluso los 2 hombres.
0: Ok, esos son 19.
1: Sí, me parece que sí.
0: Hace tiempo estaba comentando a tu papá también que él estaba bailando también, ¿no?
1: Sí.
2: Me tocó estar bailando con el maestro Javier Salazar. Me tocó bailar el chotis y la polca.
0: Sí, y me dio risa porque me recordé de que por lo regular a veces sí es un como creí que había cambiado la constante, hay más, siempre más niñas que niños.
1: Sí.
0: Todavía no cambia.
1: Ajá.
0: Bueno, está bien. Entonces dices que Zapateado, Colás, la región que menos te gusta.
1: Jalisco.
0: Eso está raro, no raro, sino más bien yo pensaría que no es que no te guste Jalisco, sino de que ya estás enfadada.
1: Ya me hartó.
0: Ya estás enfadada de tanto Jalisco, sí. ¿No? Porque donde quiera que vas, Jalisco, la negra, jarabe, sí. Alazanas, la madrugada.
1: Sí.
0: Eso sí. ¿Y cuál sientes tú que brinca tu corazón cuando bailas?
1: Probablemente Nuevo León.
0: Nuevo León, sí. ¿Qué piensas de Nuevo León?
1: Pues me gusta Nuevo León porque no tiene faldeo. Es puro trabajo de pie. Aunque siento que es más exhausto, que cansa más, pero me gusta porque no tiene nada de faldeo.
0: Bueno, fíjate que hay un evento en México que tal vez en el futuro me gustaría que lo consideraras, es el Instituto de la Danza en México. Hay dos vertientes, pero bueno, yo estoy yendo ahí a una de ellas por el lado de la música tradicional. Luego te paso la información y ahí viene este año va a ser el congreso, va a ser en Ciudad Guzmán o Zapotlán el Grande, sí. Hablando de Jalisco. Pero bueno, cada año es un estado diferente, por eso es lo bonito. Entonces, vamos a escuchar un zapateado que es que no lo has escuchado. Este es un zapateado con Cirilo Promotor de Tlacotalpan, Veracruz. A ver qué te parece, ¿ok?
1: A ver.

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0: Bueno, pues ya estamos llegando al final. Nos queda una media hora de programación de este programa de Cantos y Tradiciones. Muy contento esta mañanita de estar compartiendo con Valeria y
1: Víctor.
0: Ahí está, porque no había aprendido el micrófono.
2: Perdón, Víctor Hernández.
1: Víctor.
0: Ok. Valeria, ¿qué más? ¿Con qué vamos a cerrar para algo de Son Jarocho?
1: Pues puede poner si quiere el Tilingolingo.
0: Lo buscamos, a ver si lo metemos por aquí. Pero mientras tanto podemos poner también María Chuchena.
1: María Chuchena.
0: Ok, sí. Perfecto. Me imaginé que ese te iba a gustar.
1: Sí.
0: Platícanos un poquito más de tus experiencias en la danza.
1: Pues a mí la danza, en el principio, cuando primero empecé, lo odiaba. Los primeros 2 años, me acuerdo, no me gustaba. Quería que mi mamá me sacara. Pero ya pasó el tiempo y me di cuenta que sí me empezó a gustar. Y luego lo empecé a hacer en la escuela, lo empecé a hacer con grupos afuera de la escuela, porque me estaban invitando maestros a sus grupos afuera de la escuela. Y pues ahí empezó mi recorrido con la danza y aún sigo bailando.
0: ¿Cuántos años tienes de experiencia en la danza?
1: 13, 14.
0: ¿Toda la vida?
1: Sí. Eso. Empecé a los, como a los 3, 4 años. Okay, pues ya tengo 17.
0: Eso sí. Algo te iba a preguntar. La música, aparte de la música huasteca, ¿tocaste algo más?
1: No, así, si quiero escuchar así como música folclórica, escucho muchos sones de Veracruz.
0: Veracruz, perfecto. Bueno, pues ahí está, hay instrumentos jarochos, y un día quieres, nomás me avisas si hay, yo tengo algún instrumento jarocho por ahí.
1: Gracias.
0: Yo creo que casi nos despedimos, vamos a escuchar algo más de Veracruz y cerramos. Y el día que gustes regresar por aquí, aquí está tu espacio.
1: Gracias.
0: Si quieres compartir algo, algún evento que tengas.
1: No, hasta ahorita no.
0: Ok. Bueno, pues entonces cerramos mandando un saludo para todas las mamás, que ahí viene el Día de las Madres. Mañana es el Día de las Madres, tanto de aquí como de allá. Bueno, nosotros decimos de allá, de México. Entonces, si quieres, nos despedimos.
2: Claro que sí, mandarles un saludo a todo su auditorio y que sigan apoyando este tipo de música, que no se olviden de nuestras raíces, de nuestra historia, y felicidades a todas las mamás que nos estén escuchando, que tengan un excelente día en unión de todos sus seres queridos. Sí. Y gracias al maestro Isidro por tener a mi hija y a mí este día aquí, y pues que Dios los bendiga a todos. Muchas gracias.
1: Sí. Igual, muchas gracias al maestro Isidro por haber me invitó, yo pensando que ya me había olvidado. Pero no, muchas gracias que nos invitó a venir un rato, y que feliz Día de las Madres a todas las mamis que nos estén escuchando.
0: Bien, pues, no, siempre me acuerdo, fíjate que me acuerdo más de ti, en vez de la jarana jarocha, digo, jarana huasteca, con el violín.
1: Sí.
0: Y siempre me quedó la tentación de que tocaras el violín. Y bueno, por alguna cosa no hubo esa oportunidad, pero cuando gustes, ahí estamos a la orden. Y también mandamos un afectuoso saludo para el maestro, el doctor Artemio Posadas, que ahí estamos en contacto. Al rato vamos a ir a tocar por ahí a Livermore. Y saludo también para Colibrí, Rojo Colibrí de Redwood City, y la maestra Marta Celis. También para Mari, aquí localmente, que a veces se levanta temprano y nos escucha. Para todos ustedes que están en sintonía, hoy ni siquiera he mirado quién se ha comunicado por aquí, pero todavía nos quedan unos minutos más. Así que gracias a todos ustedes por la sintonía, y recuerden que esta es una radio estación comunitaria. El siguiente fin de semana, bueno, el siguiente programa que tendría yo en mayo 23, estará pasando el maratón de Bob Dylan. Así que si le gusta la música de Bob Dylan, no se lo pierda. Nosotros continuamos con más música y nos estaremos encontrando en un mes, porque esa es la Y por ahí viene también la pollera colorada. Así es de que yo pienso que esa te va a gustar. 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

Amigos, llegando al final de otro programa de Cantos y Tradiciones, ya lo sabe, por Cantos y Tradiciones, tempranito me levanto para compartir el canto de nuestras bellas canciones. Por todita las regiones la música nos define, aunque temprano me vine del campo hasta la ciudad, no pierdo la identidad, no importa dónde camine. Bueno, pues agradecemos a nuestra invitada especial y a sus papás, Rocío y Víctor Hernández. Gracias a Valeria también, a Valeria Hernández, por esta visita y compartirnos un poco de su visión en esta mañanita de sábado. Déjeme decirle que escuchamos a Trío Huasteco de Valles con El Ausente, de la versada del doctor Artemio Posadas. También escuchamos La Huasanga con el trío Tamazunchale, el conjunto Tlaliscoyan con el Balajú, La Pollera Colorá con Corraleja 71, María Chuchena con conjunto Tlaliscoyan, y algo de Los Broncos de Reynosa, Cielo Azul, Cielo Nublado, El Moro de Cumpas, Flor de Dalia con los Michoacanos, La Borradita con los Caporales de Santa Ana. Y ya estamos en la recta final, vamos a escuchar algo más de Huasteco. Esta es con las hermanas Valdés y Caporales de Valles, El Huerfanito, la versada del maestro Roberto Maracosta.

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Amigos, pues ahora sí, nos despedimos. Gracias por la sintonía a todos ustedes que han estado por aquí acompañándonos. Saludos para Valentina Rubalcaba, familia Rubalcabas hasta Texas. Ofelia Gómez, Victoria Valencia, Rocío Hernández, para el doctor Álvaro Ochoa Serrano, hasta Zamora, Michoacán, para María Jiménez, Flor Blanca, para la familia Gutiérrez allá en la Perla Tapatía. Saludos para Gilberto Gutiérrez, que se comunica también por aquí, para Omar y su vibración musical, para mi hermano José, Sergio Herrera, Julio García, saludos a la familia Julio, para Marta Zúñiga, para Ana Gutiérrez y Mercedes Persal, para toda la familia Tapatía que siempre nos escucha por ahí, gracias, saludos. Y para todos que están en sintonía, porque por ahí siempre se me va a quedar alguien, saludos para Mari aquí también localmente que nos escucha. El teléfono en cabina 408-995-39. Recuerden que el cuarto sábado del mes no estaré presente porque tenemos el maratón de Bob Dylan. Así que si le gusta la música de Bob Dylan, no se lo vaya a perder. Mayo 23.

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Muy buenos días, damas y caballeros. Good morning, everyone. And welcome to this suave show. There is a lot to unpack for this Mother's Day weekend. And today's show is dedicated to all the moms. Because on Mother's Day, you get a chance to show your mom or the mother of your children how grateful you are that she is in your life. Damas y caballeros, hay mucho que presentar este fin de semana del Día de las Madres. Y el programa de hoy la dedico a todas las madrecitas. En este Día de las Madres tienes la oportunidad de demostrarle a tu mamá o la madre de tus hijos lo agradecido que estás de que ella está en tu vida. Pero primero, hoy es el cumpleaños de mi hermanita y las siguientes selecciones se las dedico a ella, que tanto le gustaba la música de aquella otra época. But first, today is my little sister's birthday, so the following selections are dedicated to her, because she loved to hear those oldies, pero en español.

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Me quitaste la vergüenza desde pequeño porque cuando me dejaste en la puerta del kinder el primer día, lloraste más tú que yo. Me quitaste las burlas que otros niños me hacían y me las reemplazaste por cumplidos. Me quitaste los amigos que yo escogí, que nada bueno me traían, y me aconsejaste alejarme de ellos. Me quitaste mis arranques de juventud, aun y cuando a veces contestara con mala actitud. Me quitaste la libertad de llegar a la hora que quería y te quedabas despierta para escuchar la puerta. Me quitaste mis mañanas de flojera para levantarme y hacerme productivo. Un día te perdí un topper y me quitaste mis juegos de video. Me hiciste entender el valor de las cosas y la importancia de cuidarlas. 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Me quitaste mis miedos y me dejaste sin excusas. Mamá, en mi vida me faltaron muchas cosas y no sabes cuánto te agradezco. Me faltaron días tristes porque hasta en las malas estuviste conmigo. Me faltaron días de hambre porque dejabas de comer para alimentar a tus hijos. Me faltó la oportunidad de verte derrotada, porque aun cuando llorabas en las noches en tu cuarto, conmigo siempre fuiste fuerte. Me faltó verte la espalda, porque aun cuando mis sueños eran grandes y arriesgados, nunca dejaste de apoyarlos. Pero sobre todo, madre, sobre todo me faltó tiempo. Tiempo para agradecerte, tiempo para quererte, tiempo para entender tus sacrificios y aprender de ellos. La suerte no es suficiente para entender cómo me fue a tocar una madre como tú. Gracias por todo lo que me diste, mamá, pero sobre todo por lo que no me diste.

arrancarte pedazo a pedazo el corazón entero. 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

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Ahora, para todos que tienen madrecitas en el cielo, ¿qué falta hace mi madre?

Feliz Día de las Madres para todas las madrecitas que nos escuchan este día. Gracias por sintonizar. And Happy Mother's Day. This was dedicated to all the madrecitas out there that are listening in. I got a request for this particular song, so I thought I'd play it now before my time runs out. Este es Los Apson. Ahí les va. Fue en un café.

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That does it for this edition of This Suave Show. Thank you for tuning in. If you would like to contact me to offer comments, request dedications, or send me a recorded message, you can send them to kkupmario@gmail.com. Again, kkupmario@gmail.com. Bueno, damas y caballeros, es todo por esta edición de este programa tan suave. Gracias por sintonizar. Si desean comunicarse conmigo para ofrecer comentarios, solicitar dedicatorias o enviarme un mensaje grabado, pueden escribirme a kkupmario@gmail.com. Una vez más, kkupmario@gmail.com. Se despide este humilde zacatecano. Hasta la próxima.

0: Mario, Mario, gracias. Gracias, Mario, por tu música, tu programa, tu todo bien chévere. Porque tú sabes una cosa. Ah, tú sabes una cosa. Esto se pone mejor. Damas y caballeros, es la 1:00 p.m. en This is KKUP Cupertino. 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Oíste, Mario. Y you can follow us at kkupfm.org. And right now, seguimos con el picante show con Mr. Salsa. A la 1:30 estará directamente Mario desde Puerto Rico, también celebrando el Día de la Madre, porque parte de los Estados Unidos, ¿no? Por si acaso no sabías. Yadelis, la licenciada que canta, y verá que canta bien bonito, ¿viste? Vamos a hacerle una entrevista porque ella va a estar con nosotros aquí en Albahía el Día de San Juan, el 27 de junio, celebrando el Día de San Juan en concierto. Gracias, y aquí estamos. Escuche esto bien chévere. Que tenemos algo sabroso.
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Eso fue Traicionera con Roberto Incelli. Reside en Los Ángeles, de originario de Venezuela. Felicidades, felicidades con su canción. Es un cover que lo acaba de sacar. Primero lo tocamos aquí en KKUP Cupertino, en el Picante Show. Gracias, Roberto, por escoger esto. En 5 minutos tenemos a la licenciada que canta. ¿Y cómo canta? Yadelis estará con nosotros en 5 minutos directamente desde Puerto Rico. Regresamos en 5 minutos.

Damas y caballeros, ese fue Tito Nieves con El Amor Más Bonito, claro que sí, y el amor lo sentimos directamente desde Puerto Rico, ya con nosotros Yadelis, la licenciada que canta, don Mario, ¿qué le parece? Y canta muy bonito, me encanta la versatilidad que ella tiene, ya la vamos a tener, vamos a hacer la presentación, la segunda presentación de nuestro programa, El Picante Show, para ustedes, y directamente desde Puerto Rico, aquí les va, aquí les va.

0: Quiso decir cómpratelo. Yadelis. ¿Aló? Aló, sí, sí, sí. Espérame, vamos a ver aquí, espérame. Ahora sí, ahora sí. Dígame, muy buenas
1: tardes. Hola, hola, ¿cómo están?
0: Muy buenas tardes. Buenas tardes. Bienvenidos al Picante Show.
1: Gracias, súper contenta de estar con ustedes en este espacio, bien emocionada.
0: Yo también, porque pronto te conoceremos, que vas a estar el día de San Juan aquí con nosotros. ¿Mm?
1: Eso es así, esperando.
0: 27 de junio.
1: 27 de junio en el Noche de San Juan Salsa Festival. Estoy súper emocionada de estar allá con todos ustedes. Es la segunda vez que voy a estar visitando San Francisco, gracias al club puertorriqueño de allá, y estoy súper contenta, emocionada, trabajando algo muy bonito como ustedes se merecen.
0: Mira, todo Puerto Rico que vive aquí te escucha ahorita. Me avisaron. José me avisó que todo Puerto Rico te está escuchando en el norte de California.
1: Ay, excelente. Saludos a José y a toda la comunidad boricua y latinos en general.
0: Yadelis. Yadelis es una músico, nieta de músicos compositores, y desde muy pequeña nos enseñó su pasión por el canto, destacándose en las iglesias, competencias de trova y diversas agrupaciones musicales. Yadelis ha recorrido tarimas con grandes eventos en Puerto Rico, destacándose en fiestas patronales, festivales, bodas y eventos corporativos. También estuvo compartiendo tarima con la India. Y también, Mario, escucha, es conductora de televisión, de radio y es abogada. ¿Qué se siente ser una mujer tan preparada y en el ambiente de la música?
1: La realidad es que es una bendición grandísima uno poder dedicarse a lo que uno ama, ¿no? Para mí, yo veo esto como un regalo de vida, poder llevar alegría a través de la música. Desde muy niña lo hago y muchas veces, ¿verdad? Hay personas, es como mágico, es como milagroso ver personas que se olvidan por un momento de que están atravesando una situación difícil, de que están atravesando por una enfermedad, y dedican esos minutos en los que uno está cantando una canción o haciendo algo del entretenimiento y pueden desconectarse de esa situación que los aquejan y disfrutarse de ese momento, ¿verdad? Con nosotros, con los cantantes, con los músicos, con las personas que nos dedicamos a lo que es el entretenimiento, y es una bendición. Lo que puedo decir realmente es que es una bendición enorme.
0: ¿Qué tanto te comunicas con el público sabiendo que pasaste una situación bastante seria? Y gracias a Dios, mira, gracias a Dios que no se perdió tus cuerdas vocales, porque si no es una gran pérdida. Mira cómo es no escucharte tu música, tu canto. ¿Qué tanto te conectas con la necesidad del enfermo?
1: La realidad es que siempre he sido una persona muy empática. Yo creo que eso es parte de la crianza que me han dado mis padres. Siempre han sido personas que han estado ahí para los que los necesiten, y de igual forma nosotros, en el momento en que hemos necesitado, hemos tenido gente que nos ha apoyado. Y verdad, tocando el tema de esa situación, uno de mis miedos, verdad, lo voy a decir abiertamente, yo tuve cáncer de tiroides, y mi gran miedo, verdad, en el proceso era que se afectara mi voz. Y de hecho tengo una promesa pendiente con el Señor. El otro día lo hablaba con mi mamá y yo le prometí al Señor, ¿verdad?, que si que me diera la oportunidad de seguir cantando, que en algún momento iba a grabar un tema dedicado a Él, y estoy trabajando en eso, así que eso viene pronto por ahí también. Yo creo que es una, cuando Dios te da, ¿verdad?, un don como este, pues es como una responsabilidad, es como un deber moral compartirlo con la gente, y hay diferentes maneras de servir, y la mía pues llevando un poco de alegría a través de la música.
0: Estoy de acuerdo que cuando uno le sucede ciertas cosas en nuestras vidas, estamos dados a dar a la gente que necesita de una u otra forma. No siempre es dinero el talento que te regala Dios. Hay que darlo, y muchas veces no te tienen que pagar, solo hacer alegre, de una sonrisa al enfermo, a visitarlo. Creo que es muy bonito lo que tú haces, sabiendo pues que lo único, sabiendo que pues pasaste algo bastante fuerte y gracias a Dios pues estás bien, lo único que yo estaba pensando cuando estabas explicando que la promesa era que el primer millón me lo ibas a dar a mí. Ah, Mario me dice, es verdad. Mira, Mario está conmigo aquí, está escuchando el programa y mira, se quedó aquí más de media hora para escuchar esta entrevista porque le hablé de ti y entonces pues él me dice, estás en lo cierto, yo pensé que iba medio millón para él y medio millón para mí, pero bueno, será en otra oportunidad.
1: Ah, bueno, los millones no están, pero por lo menos los primeros saludos en el Salsa Fest van a ser para ustedes.
0: Mira, es difícil, te voy a decir algo para mí y para creo que para Mario, porque Mario tiene experiencia en televisión también. Es difícil compartir, conversar, porque esta no es entrevista, es una conversación. Conversar con alguien que tiene experiencia, que hace entrevista y ser entrevistado es en veces un poco difícil entrevistar al entrevistador. Y para mí es un honor que tú estés conmigo esta tarde y compartiendo tus experiencias. ¿Cómo quería yo preguntarte cuál fue tu experiencia al saber que ibas para México? ¿Qué esperabas?
1: Wow, lo primero que le quiero decir es que el honor es mío. Realmente para mí esto es una experiencia maravillosa y yo sé que es un preámbulo a lo que vamos a estar viviendo allá en la noche de San Juan y sentir el calor, que me acojan con tanto cariño, para mí es muy importante, es muy significativo, así que desde el fondo de mi corazón le doy las gracias. En cuanto a México, wow, yo creo que a todos los latinos nos pasó que nos criamos viendo películas mexicanas, novelas mexicanas, conocemos los cantantes mexicanos y para mí es como la realización de un sueño que guardaba de niña. Yo me fui a México el año pasado, la primera vez que fui fue en el mes de febrero, pisé por primera vez el Sol Azteca y yo, para mí era un sueño, yo estaba viviendo un sueño, fui a participar de un reality show allá. Y eso abrió entonces puertas en el área de la música. Ya entonces regresé en el verano pasado. Allá me presenté en el Zócalo, delante de muchísima gente. Tuve la bendición también de que amigos que conocí en el reality show viajaron para acompañarme. ¡Wow! De verdad lo cuento y todavía me emociono. Se me eriza la piel porque...
0: Puedes llorar.
1: El cariño de la gente.
0: Puedes llorar. Es permitido, en este show es permitido llorar y reír. Sí, claro que sí, claro que sí.
1: Sentir que la gente te recibe con tanto cariño, aunque tú vengas de un país distante, que aunque somos, ¿verdad?, latinos, hablamos español, pues las costumbres son distintas, la comida es distinta, la cultura es distinta, pero esa esencia, ese calor humano, yo creo que nos une a todos los latinos y yo me sentí como que México se convirtió en mi segundo hogar en ese tiempo en que estuve allá. Así que vivo bien agradecida del pueblo mexicano y espero volver pronto.
0: ¿Y qué más te sorprendió de la estadía en México y en estar en Lo Tomas o Lo Dejas? Yo estaba conversando con Mario y me dijo, lo tomó.
1: De verdad fue una experiencia increíble. Yo había participado en un reality show acá en Puerto Rico hace muchos años. Cuando era una nena, como decimos acá, ya hay algunas canas asomándose, pero es como que esta oportunidad otra vez de volver a estar en un reality con una madurez distinta, ¿no? Con otras experiencias de vida, aprendí mucho en el primer reality y dije, pues mira, esta vez voy a, más que a preocuparme, me lo voy a disfrutar, ¿verdad? Yo cuando uno es más joven, quizás es un poquito más ambicioso, quizás se preocupa por otras cosas, y ya después que uno vive experiencias como la que estábamos hablando hace un ratito, ya uno tiene una madurez distinta, ya uno lo que quiere es disfrutarse lo que uno hace. Y yo creo que ahí está la diferencia. Yo me lo disfruté sin estrés. Y eso, pues, marcó la diferencia y... De verdad que lo estoy contando con una sonrisa de oreja a oreja porque de verdad que fue una experiencia maravillosa. Hice amigos de muchísimos países, nos mantenemos en contacto. Ahí hice una familia nueva,
0: Entonces, tú estás sonriendo ahorita como la foto del WhatsApp de oreja a oreja. Es lo que yo
1: De oreja a oreja.
0: Esa es la sonrisa que miren esa foto. Mira, pero ¿cómo llegó a grabar? ¿Eso fue así de pronto? ¿Te ofrecieron el cigarrillo?
1: Pues yo dije, ya que estoy en México, dije, pues, ya yo tenía el arreglo hecho, me lo hizo el que es el director, el que va a estar conmigo allá en el Salsa Fest, el que va a ser el director, mi amigo Giovanni Crespo. Giovanni es un musicazo y ese muchacho es muy, muy talentoso. Y yo le había dicho que quería hacer ese tema y ya él me había hecho el arreglo. Y yo dije, pues mira, ya que estoy en México, busqué y dije, quiero grabar en este estudio. Y me fui y grabé, me llevé a mis amigos y estuvimos una tarde e hicimos el tema y yo digo, pues mira, de verdad que con mucho cariño, como un homenaje a México, como agradecimiento por el cariño recibido.
0: Mira, me encanta tu versatilidad y la vamos a escuchar, el cigarrillo, pero ya tú tienes experiencia en radio y televisión, entonces yo, ¿por qué voy a quitarte que tú presentes tu disco, tu canción? Preséntale el cigarrillo, por favor, para tocarlo.
1: Wow, me pusieron aquí un aprieto, pero pero claro, cómo no, con muchísimo cariño. Esto es un cover de una canción que grabó Ana Gabriel, fue muy famosa. Es un bolerazo fuerte, con mucho sentimiento, interpretado por esta servidora, Yadelis, para todos ustedes, con mucho cariño. El cigarrillo.
0: La licenciada

0: Qué bonito, Mario. Qué bonito. ¿Qué te pareció, Mario? ¿Ah? Me dio el dedo gordo para arriba, ¿viste? ¿Yadelis? ¿Yadelis? Espérame, que estamos aquí. Ahora, hello, hello, hello. Espérame, que estamos aquí. ¿Aló? ¿Aló?
1: Hola.
0: Ahora sí estás al aire. Qué bonita interpretación. Mira, muy difícil el bolero ranchero. Muy difícil. Pero te salió bello, precioso, muy lindo. Yo te doy felicidades. Ay,
1: muchísimas gracias. Muchas gracias, muchas gracias. Qué bueno, eso es lo importante, que lo disfruten. Se hizo con cariño y que el sentimiento llegue.
0: No, así es. Pero no es fácil. Es como decir cantar cumbia, vallenato. No es nada fácil. Hay un deje, hay un algo que lo hace el vallenato, y si no eres de Colombia no lo puedes cantar. Mira, tú has cantado rock, has cantado bolero ranchero, salsa, pero ¿cuál es el ritmo que lo sientes contigo, que te encanta?
1: Esa pregunta es difícil, porque siempre he estado enfocada en lo tropical, ¿verdad? Me encanta la salsa, he cantado por muchísimo tiempo merengue también, pero yo soy, como decimos acá en Puerto Rico, yo soy cortavenas también. Me gusta mucho así los boleros fuertes, la música de trío me encanta. Soy así como bien romántica. Por eso juego un poquito con todo, porque quizás definirse por una sola línea es difícil.
0: Entonces podríamos decir que Yadelis es versátil en su música. La licenciada que canta, y canta demasiado bien.
1: Ay, gracias.
0: Sí, no. Mira, yo he visto que tú has hecho festivales, patronales, bodas y eventos corporativos. ¿Algún día has hecho un divorcio?
1: No he hecho un divorcio, pero sí hicimos una vez una fiesta muy particular de un muchacho que llevaba 12 años con sus braces. Y él hizo una fiesta y nos contrató la música en vivo porque le quitaban los braces. Así que esa es una de las cosas más originales en las que he estado a cargo de la amenización en una celebración.
0: Entonces lo tomas como un divorcio de los braces.
1: Casi. Tuvo la libertad en sus dientes.
0: Exacto. Bueno, vamos a felicitar. ¿Tú eres mamá ya?
1: No.
0: Entonces, pero felicitemos a nuestras mamás puertorriqueñas, nicaragüenses, centroamericanas, de todo el mundo.
1: Definitivamente.
0: Regálamele todo.
1: No hay amor más grande que el de una madre. El amor de madre es sacrificio, es enseñanza, es simplemente incondicional. Y quiero aprovechar y saludar a todas las madres, en especial a mi mamá que está escuchando, mi abuela, mi tía. Tengo varias personas por ahí escuchándolo en línea. Así que un abrazo y a todos, ¿verdad?, los que somos hijos. No solamente es el día de mañana, sino que tenemos que tenerlas siempre presentes, procurarlas, estar ahí para ellas, como ellas siempre han estado para nosotros. Así que un abrazo con muchísimo amor para todas las madrecitas.
0: Noto y siento que tú eres una niña bien portada.
1: Eso es así.
0: ¿Quién te dice mi nena? ¿Quién te dice de toda tu casa mi nena? No importa la edad.
1: ¿Quién? Sí, no, claro, yo soy la nena de Eddie y Elisa, no importa. Y la gente dice, tu nena, pero tu nena es una manganzona ya. No importa, siempre voy a ser la nena. No importa si tengo 80 años, voy a ser la nena.
0: Así es, y así es. Digamos, hay veces uno le dice en diminutivo a la gente. Y entonces, y tiene 30 años, y pues yo pensaba que era un niño. Pero así es.
1: Claro.
0: Mira la versatilidad que tú tienes, que ahorita vamos a tocar la indispensable. ¿Por qué indispensable?
1: Ese tema, me gusta la historia de este tema, porque este tema el compositor lo escribe pensando en la India. Lo presenta a la gente de la India, no pasó nada con el tema, y él me dijo, ¿quién va a grabar ese tema? Eres tú. Ese tema se compuso hace más de 17 años, y lo pude grabar hace un par de años y trata sobre esta persona que pasó un desamor y al final encuentra un nuevo amor, pero ese amor no es otra persona, ese amor es el amor propio. Se da cuenta de que al final la indispensable era ella, no nadie a su alrededor.
0: ¡Ah, qué bonito! ¡Wow! Pero tú sabes que esta puede ser una historia real, porque las canciones, muchas canciones, tienen una historia. Y es real. Claro. Y es real. Y esa canción puede ser una historia real de cualquier persona, cualquiera que se junta a la letra y al sentimiento.
1: ¿Para claro, qué? Para todo el que se identifique, esa canción la puede hacer su himno. El video está en YouTube, lo pueden buscar. Está bien bonito. Tiene unos paisajes de Puerto Rico bien bonitos. Así que búsquenlo, escúchenlo.
0: Y Adeli, no te vas todavía. No te vas, no te despides, que no te vas. Espérate, que te falte esta canción primero y después yo te dejo para que vayas a ver a tu novio. Espérate.

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1: ¡Wow! ¡Fuerte, fuerte! Aló, ya, Debbie.
2: ¿Sí, me escucha?
1: Sí, ahora sí. Fuerte, ahora fuerte. Sí. Creo que esa canción fue hecha para Mario. ¿Qué? Sí, porque él es malo.
2: No, mira, pues entonces hay que cantarle una más fuerte todavía. Vamos a escribir.
1: Te la ganaste, Mario. Mira, tú eres una persona, digamos, en un círculo personal completa. Abogada, trabajaste en radio, televisión, cantante. Mi pregunta para ti es, ¿tú te sientes realizada?
2: Sí, me siento realizada. Yo creo que, digo, siempre faltan cosas por hacer, pero agraciadamente he tenido la bendición de hacer, yo creo que el 90% de las cosas que he querido en la vida, menos dieta. Pero no lo podemos tener todo. No.
1: ¿Cómo me encanta tu sonrisa? Mira, no me hagas enamorarme de tu sonrisa. Tu sonrisa, te dije. No, pero mira, que uno tenga un poquito más de belleza que otras personas, no indica que no eres linda, bella y preciosa.
2: Ay, qué bonito eso, ¿no? Gracias. No, la realidad es que, volviendo, ¿verdad? A la pregunta.
1: Por favor, ponte seria por 30 segundos, ¿ok? Que la broma la doy yo. ¿Ok?
2: Pero sí, he tenido la bendición de hacer la mayoría de las cosas que me he propuesto, pero tengo que ser bien enfática en esto, porque he tenido mucha gente alrededor que me ha apoyado. Yo creo que eso es bien importante. A veces veo gente con mucho talento o con muchos deseos, pero siempre necesitamos una mano amiga. Y entonces yo aprovecho este espacio para que el que está escuchando y vea a alguien que tiene deseos de echar hacia adelante y tiene la oportunidad de quitarle alguna piedra del camino, que lo haga, porque todos en algún momento lo necesitamos. Y yo he sido muy bendecida en ese aspecto y quiero hacer lo mismo por los que vienen subiendo. Así que aprovecho también para saludar a mi prima Tifa, una gran cantante que está escuchando, y ella viene encaminada también en la música, y jóvenes como ella que vienen luchando y muchas veces no tenemos el apoyo de una casa disquera ni de un inversionista. Esto es Bolsillo Production, con mucho esfuerzo, mucho amor y muchas ganas y gente buena como los boricuas que están allá en California que nos quieren impulsar. Así mira, que agradecida por eso.
1: Mira, me encantó esa frase, Bolsillo Productions.
2: Bolsillo Productions.
1: Mira, ¿tú crees, sabes una cosa? Ni los grandes artistas, ni Oscar de León hizo su cuestión sola. ¿Sabes por, claro. ¿Sabes cuál fue el que descubrió a Oscar de León? Y sin él, Oscar de León no fuese Oscar de León, porque él fue arreglista, productor, corista. Él era el que le cambió el nombre, que ahora sí, Oscar de León, se llamó Víctor Mendoza. Víctor Mendoza fue su todo para él, y sin él no hubiera llegado donde llegó. Pero como tú dices, alguien necesita un empujón, todos necesitamos una ayuda. El que está en este negocio de la música, solo no lo hace nunca. Alguien cree en ti, alguien piensa en ti, alguien le gustó algo que tú hiciste, y es verdad. Mira, tú ya miré que ya eres, o sea, dice uno, no le hace falta nada, pero sí, siempre falta algo. ¿Qué es lo que quieres hacer o qué te quieres para el futuro inmediato o el futuro un poquito más lejano? ¿Qué preparas? ¿Qué tienes preparado? ¿Has pensado?
2: Me gustaría tener la oportunidad de llevar mi música a muchos países, y estamos trabajando, encaminándonos a eso. Ya, como mencionamos hace un ratito, pues ya pisamos México, hay algo pendiente en Colombia, pues hemos tocado, ¿verdad?, Estados Unidos. Así que quisiera poder tener la oportunidad de expandir, de llevar esta alegría, esta sensación, este sentimiento, ¿verdad?, que acompaña a mi música, que más personas puedan disfrutarla y convertirme en una ciudadana del mundo, ¿por qué no?
1: ¿Qué país te gustaría visitar primero? Pero dame un segundito. Yo te recuerdo que este es su programa. El Picante Show lo escuchan en Europa, Suramérica, México, ahí en tu país, Puerto Rico. República Dominicana, Miami y Los Ángeles, y bueno, muchos otros lados. Porque nosotros somos KKUPFM.org en Call Me 408-900-9539. Nos despedimos, desgraciadamente, de ti, pero no es nos despedimos. Eso es hasta pronto, 45 días, vas a tener la oportunidad de darme un abrazo.
2: Ay, yo encantada, de verdad que agradecida, emocionada, quiero fotos, quiero todo, documentar todo, allá esa experiencia con ustedes y de aquí para el mundo, nos vamos.
1: Mira, dice Mario que la foto te la cobramos.
2: Ah, está bien, después que no sea muy cara lo podemos hablar.
1: ¿Cuánto le cobramos? $5.99, dice.
2: Pero que no me cobre el tax.
1: Yadelis, ha sido un placerazo para nosotros aquí en El Picante Show que estuvieras con nosotros. Te esperamos pronto con los brazos abiertos aquí en el Día de San Juan para que compartamos un momento de sonrisa. Y espero que ha sido de tu agrado esta pequeña conversación que tuvimos contigo. Y recuérdanos, para tu próximo disco, tu próxima canción, que este es tu micrófono, tu tarima, aunque sea telefónica, pero es tuya. Esto no es de nosotros, esto lo compartimos con todos los artistas, incluyendo tú.
2: Gracias. Y el agradecimiento es inmenso hacia ustedes, así que desde el fondo de mi corazón, muchísimas gracias. Nos vemos el 27 de junio, Dios mediante, en el San Juan Salsa Festival, así que espero conocerlos allá personalmente y les voy a reclamar el abrazo.
1: Gracias, eres un amor, no importa lo que diga tu enemigo.

Esa fue la Sonora Ponceña, Ódiame, y saludos para Vicente, que está limpiando su yarda con una cerveza y escuchando nuestro programa. Gracias por

Claro que sí, claro que sí. Ese fue Oscar de León con El Ángel de mi Guarda. Está siempre conmigo y dulce compartimos la gloria. Muy personal para mí esa canción. Llega. Y antes de eso fue Yo Arroyo y la Verdad, Yamule Mau. Y antes de eso, Sonora Ponceña y su Papo Luca en el piano, El Soñador. Gracias por estar con nosotros. 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Thank you, and muchos thank you. Aquí está una salsa bien chévere que me encantó cuando lo puse primero. Vamos a ponerla de nuevo.

traicionera. Feliz Día de las Madres, feliz Día de las Madres. Esa era la canción de Robert Incelli, nuevecita, traicionera. Hoy vamos a darle unos saludos al señor cantante de la dimensión, Carlos González, que está cumpliendo años. A Luz Romero, que también cumplió años el 7. Y también un saludo más a Irma, doctora Irma Larga Espada. Saludos. Feliz cumpleaños. Ah, y al maestro más ave, allá en Venezuela, el maestro Isaac Narváez, el más malo, el peor. Saludos, feliz cumpleaños. Happy birthday to you. Happy birthday to you. Happy birthday, all of you. Happy birthday to you. Sabroso, cómpratelo.

Gracias, gracias, gracias. Esos aplausos eran para el señor Daryl Cortez. Cumple 70 años, me lo dijo ahí, yo lo digo. 70 años cumple hoy. Saludos, saludos. Happy birthday para ti, mi hermano. Aquí te vamos a poner una salsa para ti.